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1: Gente preciosísima, corto esta música tan ambiental y tan melódica para saludarlos y decirles que bienvenidos a este su programa de todos los jueves 4-6. Estamos ready con DJ Lala, muchas gracias por estar aquí. Qué pena la tardanza, pero no estaba en el pueblo, estaba lejos y vine corriendo. Que les digo que están escuchando KFFR en Winter Park y Cable UTR para Fraser. Y les agradecemos todo lo que pasó durante el Membership Drive. Yo todavía sigo sin saber cómo decir eso en español. Bueno, cuando recolectamos el dinero, pues, lo logramos. Recolectamos más de lo que habíamos presupuestado. Y ahora podemos empezar a pensar en expandir en la FCC, que es quien da el espacio para que podamos tener otra torre. Está dando otra torre, entonces queremos irnos por allá, Kremlin, para ya cubrir así todo el condado Grand. Y pues tenemos la última fecha, es el sábado, que tenemos los días de Kremlin, el junio 20, y todo lo que ustedes donen va a ser multiplicado por 4. Entonces, ¡Guau! Vamos a alcanzar a tener más. Gracias, gente maravillosa, por eso. Gracias a todas las personas que en mi show nos dieron su apoyo. 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We have elections on Sunday in Colombia, and I'm scared with what can happen. 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And les decía, muchachos, que hoy necesito de ustedes, por favor, apóyenme, porque hay elecciones en mi país y tengo miedo, como dice el meme. Entonces, quiero que me manden buena vibra y vamos a contrarrestar este miedo con música. Buena música, aprovechar que está el sol, los turistas, que estamos en pleno verano para que hagamos una fiesta y pongamos solamente buena vibra para que se me quite esto, por favor, los necesito. Los quiero mucho. Sigan aquí, por favor.

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1: Entonces, my people, les decía que estábamos escuchando a Héctor el Father con el teléfono. Les contaba que, obviamente, yo creo que la gente que me escucha se sabe esto, y si no, bueno, los que crecimos cuando nació el reggaetón, que estábamos en nuestras épocas adolescentes, y es que, pues, era tabú. Era hablando de fiesta, de sexo explícito, de cosas como prohibidas, y más cuando uno era adolescente. Oh, my God. Y que, pues, la gente le auguraba al reggaetón que iba a durar para años iba a desaparecer, y no, llegó para quedarse, sinceramente, este género. Siento, voy a decirlo como una old lady, como una viejita, que todo tiempo pasado fue mejor, y la verdad siento que había algo más de calidad, por más de que pues esto sea una música bastante particular. Había más calidad, había como más idea de lo que querían hacer. Pero igual, sigue siendo un género, y es un género que ahorita nos identifica a los latinos mucho más que ritmos como lo que es la cumbia, la salsa, el merengue. Es como reggaetón latino, ¿sí? De una, ya nos dicen, ya saben a dónde van a ir. Entonces, pues nada, vamos a seguir escuchando. Pusimos una recomendación, Luna de Don Omar, se me había olvidado. Don Omar tiene unas joyas que por ahí voy a traer más. Gracias por esa recomendación, y pues nada, sigamos acá. Gracias por estar aquí conmigo. Les quiero dejar un mensaje. Lo voy a repetir hasta que se acabe el show. No sean tibios. No sean tibios. En el mundo, en este momento, se necesita tomar un partido. Tomar partido y ayudar. Y sí, esto es algo político, pero por eso lo voy a decir solo en español. No sean tibios, gente hermosa y maravillosa. Tomen una postura. Y no quiere decir que no cambien de opinión, porque pues eso sería algo muy terco y muy nocivo de mi parte. Pero tomen partido, y tomen casi siempre partido por quien tenga valores, respete los derechos y quiera el bien común, ¿sí? Más que el bien de unos pocos. Así que, pues nada, sigamos aquí y volvemos con mis amigos amados y adorados, Sabin y Lennox.
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